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0: En Colombia son las 8 en punto.
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0: En Colombia son las 8:29.
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0: En Colombia son las 9:29 minutos.
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0: En Colombia son las 10 en punto.
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0: en Colombia son las 10:30 minutos.
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0: En Colombia son las 11:31.
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0: En Colombia son las 12:31.
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0: En Colombia es la 1:01.
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1: En Colombia es la 1:14.
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0: En Colombia son las 2. 2 minutos.
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0: En Colombia son las 2, 29 minutos.
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0: En Colombia son las 3 en punto.
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0: En Colombia son las 3:30 minutos.
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0: En Colombia son las 4. Un minuto.
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1: En Colombia son las 4:29.
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0: En Colombia son las 5, un minuto.
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0: En Colombia son las 5:30 minutos.
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0: En Colombia son las 6. Un minuto.
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0: En Colombia son las 6:30 minutos.
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0: en Colombia son las 7 en punto.
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0: Hacele pues, 300-450-1393.
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2: En Colombia son las 7:15.

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1: ¿Que todavía no te sabes el WhatsApp de la arepa? Ah, el WhatsApp de paisaestereo.com. Apúntalo pues, 300-450-1393. Se lo repito, claro, 300-450-1393. Anote, anote, que por ahí nos pueden solicitar sus canciones y también sus saluditos. Pueden escribir mensaje de texto o también dejar grabado su mensaje.
2: ¡Hola! ¿Usted me oye? Habla Altagracia Jiménez Calme de la Cruz Vázquez Rosario Figueroa Vargas Sánchez.
1: Recordá decirnos tu nombre y también desde qué ciudad nos escuchás.
2: De Manhattan.
3: Ah, eso sí, este número no sirve sino para WhatsApp, nada más que para WhatsApp y solamente para WhatsApp. No sirve ni para hacer llamadas, ni videollamadas, ni mandar mensajes de ningún otro tipo. Solo para mensajes de WhatsApp, escritos o grabados.

0: En Colombia son las 7:31.
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0: 7 de la mañana, 34 minutos en Colombia, 7:34. Aquí continuamos en este sábado 23 de mayo del 2026 con una mañana super, hiper, mega soleadísima nuevamente. Buen sol, mañana calurosa de sábado 23 de mayo del 2026. Un abrazo grande para toda nuestra gente, nuestra gallada, nuestra hinchada, nuestro combo arepero que está conectado en todos los rinconcitos del mundo mundial. Gracias por estar allí sintonizados con la arepa de mis sueños, muchachos. Ave María, nosotros acá desde Antioquia, desde Colombia, para el mundo entero a través de la internet. Ole, vamos a saludar por aquí a los que van reportando la sintonía. Por ahí está Fabián Correa en Filadelfia, saludo grande para él. También para Jorge Casas en New Jersey, sintonizado con paisaestereo.com. Gracias, mi amor. Bueno, en New Jersey no, en Locombia, en Locombia, en Locombia, que este muchacho ya como que se nos instauró por estos lados de acá. Un abrazo grande, mi muchacho. Qué bueno que estés por ahí bien pegadito de la arepa de paisaestereo.com. 7:36 minutos. Déjame que las populares de la mañana en paisaestereo.com.
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0: Bolerito de las hermanas Padilla aquí sonando. Gracias, mi amor, se llama esta canción.

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2: La más arepa de las arepas, ahí está, mijiticos, está paisaestereo.com. Son las 8 de la mañana, 10 minutos en Colombia, 8 y 10, aquí estamos. Con otra nueva hora de música aquí en paisaestereo.com. Saludito grande para Consuelito. Consu, ¿qué más Consulito? ¿Qué más Consu? ¿Cómo vamos? Pues bien o no. ¿A dónde estás hoy? ¿En Bogotá o allá por los otros lados donde estabas esta semana? Contanos a ver.
3: Alejito, muy buenos días. Buenos días para ti, para toda la familia de Paisa Estéreo, que nos alegran las mañanas con tan hermosa música. Alejito, por favor, de los relicarios allá en la Loma. Un abrazo, Consuelo López desde Bogotá.
2: Listo, saludo grande para Consuelo. Consuelito está ahí, es de la capital colombiana, sintonizada con Paisa Estéreo. Abrazote grande, Consu. Saludamos también a Gloria Ortiz. Glorita, ¿qué tal? ¿Cómo vamos? Glorita dice, buenos días, un día radiante. Estamos disfrutando del sol y agradeciendo a Dios por esta bendición. Ah, bueno, eso está bien. Nos escribe Glorita desde Oviedo, Asturias, en España. Para ella, por allá, por esos lados del charco. Buenas tardes, mija. Buenas tardes. Y está, mijiticos, está paisaestereo.com. Son las 8 de la mañana, 10 minutos en Colombia, 8 y 10. Aquí estamos. Con otra nueva hora de música aquí en paisaestereo.com. Saludito grande para Consuelito. Consu, ¿qué más Consulito? ¿Qué más Consu? ¿Cómo vamos? Pues bien o no. ¿A dónde estás hoy? ¿En Bogotá o allá por los otros lados donde estabas esta semana? Contanos a ver.

0: favor de los relicarios allá en la Loma. Un abrazo, Consuelo López desde Bogotá.
1: Listo, saludo grande para Consuelo. Consuelito está ahí desde la capital colombiana, sintonizada con Paisa Estéreo. Abrazote grande, Consu. Saludamos también a Gloria Ortiz. Glorita, ¿qué tal? ¿Cómo vamos? Glorita dice, buenos días, un día radiante. Estamos disfrutando del sol y agradeciendo a Dios por esta bendición. Ah, bueno, eso está bien. Nos escribe Glorita desde Oviedo, Asturias, en España. Para ella, por allá, por esos lados del charco. Buenas tardes, mija. Buenas tardes.
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1: Para usted y para su familia. Buenas tardes. Esperando que se encuentren todos muy bien, pues. Saludamos también a Chucho Cano. Chucho, buenos días, mijo. La trasnochadora y que vendó una buena.
3: Alejo, muy buenos días, hermano. Yo también lo estoy escuchando aquí en Pereira. No, qué belleza, hermano.
1: Está bien.
3: Qué belleza, hermano. Un disquito ahí, pues, la panadera. O si no, la mochila azul. En este mes de mayo, solamente es primera vez que le pido ese disco. De todas maneras, un saludo a Alberto Henao allá en Pueblo Rico. Dígale que tengo unas vacas para venderle a crédito. Dios me lo bendiga y feliz día. Un saludo para todos, hermano. La gente es feliz escuchándolo a usted cuando comienza a hablar, a hablar de todos.
1: A dar lora. Saludo grande. Bueno, abrazo muy bien especial para Chucho Cano, pero venga, esas reces que tiene que...
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1: ¿Viene con atao o no? 812. María Teresa en Andalucía, Valle del Cauca, dice, bendecido día y maravilloso fin de semana. Gracias, corazón, igualmente para vos. Fernando Montoya está en Manizales del Alma, igualmente sintonizado con la arepa de emisora. Ahí está, desde Manila, pegadito, de paisaestereo.com. Buenos días también para usted, Fernando.

0: En Colombia son las 8:29 minutos.
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0: minutos, las 8 de la mañana, 35 en Colombia, 8:35 minutos. Complaciditos pues con lo que han solicitado ahí a través del WhatsApp de la Arepa, 300-450-1393. Saluditos, saludito grande para todos ustedes. Gracias por seguir ahí conectados con paisaestereo.com en este sábado que está soleado, mire eso. Son días calurosos los que seguimos teniendo por estos días.
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0: Por esta temporada, por este tiempo.
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0: Yo no sé si es abrebocas del fenómeno del niño o es que ya se nos, o fue que se nos vino de repente. Habían dicho que para después de mitad de año de este 2026, pues las probabilidades aumentaron de que habrá fenómeno del niño. El otro cuento es que
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0: Será un super fenómeno del niño, que tiene las probabilidades de ser un super fenómeno del niño, o sea que va a ser fuertecito. Y esto no se dice pues solamente en Colombia, donde se suelen equivocar bastante con los con las predicciones climáticas, sino que esto sí es una predicción mundial, la que se tiene sobre el fenómeno del niño, expertos del climáticos de todo el mundo hablan ahora de esta situación. Así que ustedes saben que, por ejemplo, en Colombia el fenómeno del niño pega fuerte, bastante calor, falta de lluvias, clima bastante seco. Esperemos a ver, yo no sé si fue que ya se nos adelantó, porque es que estos días ha estado calurosito.
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0: Por ahí había una explicación diferente en estos días, que no iba a durar mucho, pero sigue durando el calor, el tiempo seco.
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0: Quisiéramos que fuera un verano normal, pero no, ya no hay veranos normales, ya no hay temporada de lluvias normales, ya todo es extremo. Cuando llueve, llueve en exceso, cuando hace calor, la misma cosa se pone excesiva. 8:37, pero nada, la vamos viviendo como nos la vayamos poniendo, ¿sí o no?
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0: Como nos vaya sucediendo, así hay que seguirla viviendo. A las 8 de la mañana, 37, saludamos por acá a Héctor Mauricio. Don Héctor, ¿qué más, don Héctor? ¿Usted qué? ¿Cómo vamos?
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0: ¿Trasnochadito o qué? Saludo grande para él en Filadelfia, sintonizado con paisaestereo.com mientras conduce por las carreteras de los United. A las 8:38, Olimpo Cárdenas, Sueño de Oro, suena en la arepa de emisora.
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2: Ocho de la mañana, 51 minutos. Cargado, pelado y llevado. Ay, ay, ay, a esta hora. Saludo grande por aquí para María Teresa, que sigue conectada desde Andalucía en el Valle del Cauca. También saludo grande por acá, que nos deja un mensajito. Hola, buenos días.
3: ¿Qué más, Alejo?
2: Hola.
3: De Paisa Estéreo. Le habla Alex Mesa. Y aquí de Gómez Plata, Antioquia.
2: Eso, Alex Mesa.
3: Yo soy nuevo enviando mensajes, pero tengo mucho tiempo escuchándolo, hasta hoy que me atreví a escucharlo, y me encanta la música que colocan ahí, lo escucho todo el día y todos los días aquí en el trabajo. Feliz día, Alejo, mucho Alejo.
2: Alex Mesa, vea qué bueno que se arriesgó a saludarnos, qué bacano. ¿Desde dónde nos dijo? Desde Gómez Plata, ¿cierto? Desde Gómez Plata fue que nos dijiste. A ver, vamos a volverlo a escuchar, ¿cierto? A ver,
3: ¿qué más, Alejo? De Paisa Estéreo. Le habla Alex Mesa, y aquí de Gómez Plata, Antioquia.
2: Sí, señor, de Gómez Plata, Antioquia, está Alex Mesa. Qué bueno tenerte por ahí sintonizado, y qué bacano que participe también. Claro que sí, mi hijo.
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2: Excelente, bienvenido por estos Laudiaca.
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2: Saludo grande, Alex.
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2: Gracias por el reporte de sintonía y gracias por escucharnos siempre. Ahí está, uno de los tantos, porque no es el único que escucha y escucha y escucha y que nunca se reportan. Hay muchos, hay una cantidad impresionante que nunca se reportan, pero que siempre están ahí sintonizados con paisaestereo.com. Láseme tenerlo por aquí, por estos lados, pues, papá. Y ahí a la orden, cuando quiera escuchar alguna cosita, si está relacionada con nuestra programación, de una se la ponemos a sonar. ¡Listo!
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2: saludo grande, Alex. Que te vaya bonito en este sábado 23 de mayo del 2026.
4: Puedes,
2: 8 de la mañana, 53 minutos.
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2: Vamos terminando con la tanda de populares para la mañana de este sábado 23 de mayo. Ya viene la mezcla musical, el despeluque del sábado, para que bailemos, para que trapiemos con ritmo.
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2: Para que lavemos el baño bien animaditos, pues a esta hora está entonces el charrito negro aquí, tragao, pelao y llevao. Ve, espérate que llegó un mensaje de Fernando en el taxi, ahí en el WMP915 en Medallo. Fernando.
5: Paisa Estéreo, buenos días. Fernando Tálvaro de aquí, el carrito amarillo, WMP915, Copebombas.
2: Eso.
5: Trabajando y escuchándolos, poniendo a los usuarios a escuchar Paisa Estéreo, y les gusta mucho. Dios los bendiga, reportando sintonía.
2: Fernando, que te vaya bonito, hermano. Oye, que le rinda la pedaleada hoy, pues juicioso.
4: Solo sorbo me he podido tomar.
2: Juicioso en la calle, mucha paciencia, que nos estamos llenando de intolerancia y de impaciencia en esas calles. Y ustedes que están en la calle todo el día, ay, güey, perra, eso sí es duro.
4: Pero no es fácil olvidar lo que uno.
2: Porque nos enfrentamos a muchísimas cosas todo el día, y a la imprudencia, ¿cierto? Así que nada, que le haga suavecito, que le haga sabrosito, que le rinda a mi muchacho.
4: Pero la gente no me quiere entender.
2: No le pare bolas a esos ñerbos que hacen toda la carrera de esto. Vaya usted tranquilo en su carrito, ahí manejando tranquilo. ¡Ey! Saludo bien especial, pues. Gracias por la sintonía, mi mucharejo. En Medallo, en el amarillito ahí, sintonizado con paisaestereo.com. Jorge Casa sigue pegadito de la arepa de emisora también en Colombia. A esta hora, ahora sí está completico. Tragao, pelao y llevao.

0: en Colombia son las 9:01.
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3: En Colombia son las 9:15 minutos.

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0: En Colombia son las 10. Un minuto.
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4: En Colombia son las 10:18 minutos.

Así que pena, hombre, Alejo, con Alex Mesa. Sí, te iba a pedir un temita, hombre. ¿Será que sí, Maelo Rey? Se me olvidamos que está como nervioso, hombre, Alejo. Muchas gracias, hombre. Me encanta la emisora, hombre. Muchas gracias. Feliz día.

Leito, Leito, mi muchachón, muy buenos días. ¿Cómo me le amarran ese al actor de Hollywood? Un saludo para usted y toda la audiencia de la Arepa, esperando que tengan todos un muy buen día. Por aquí en el pueblito, escuchando la Arepa. Muchas bendiciones, Alejito, para usted, su familia y todos los areperos, en cualquier rinconcito donde se encuentren. Buen día, Alejo, muchas gracias.

0: Colombia son las 10:30 minutos.
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0: Buenas, don Alejo. Un de ese botón que dice play. Saludos desde una lluviosa Filadelfia por aquí con los parces y con la más mamacita, con Jackie. Le cuento que me lo imagino por ahí recordando algunas madres descarriadas mientras intenta volver a conectar ese micrófono, pero hágale con paciencia que aquí le seguimos poniendo cuidado a semejante arepa emisora. Hágale pues.
1: Saludos grandotote, muchacho Fabián Correa. Saludo bien especial para Fabián Correa, conectado con paisastereo.com. Fabián,
0: Buenas, don
1: buena.
0: Alejo. Hunda ese botón que dice play. Saludos desde una lluviosa Filadelfia por aquí con los parces y con la más mamacita, con Jackie. Le cuento que me lo imagino por ahí recordando algunas madres descarriadas mientras intenta volver a conectar ese micrófono, pero hágale con paciencia que aquí le seguimos poniendo cuidado a semejante arepa emisora.
1: Y cae que
0: Hágale
1: no, y
0: pues.
1: cae que no me da, casi que no me da. Además, hace rato bregando ahí, pero no te escuchas. Pero ¿qué es lo que falta pues aquí? Claro. Ese berriondo botón del play. Hoy con Totó la Momposina sonando de fondo. Ya que se nos fue en esta semana Totó con 85 años que llevó nuestra cultura colombiana.

llevó nuestra cultura colombiana al mundo, la Totola Momposina. Saludo bien especial para todos ustedes, pues a los que había saludado y no me escucharon. Bueno, saludo grande para el viejo Gerard, está conectado por allá en esta Canadá. Saludo grande para Genaro García, también desde Cúcuta, norte de Santander, conectado con paisaestereo.com. Para Diego Luis Morales en el Quindío, en el pleno eje cafetero. Álvaro en París, el pedía sublime mujer, y le sonaba también con muchísimo gusto. César Gil en Carolina del Norte, conectadísimo con la arepa de emisora. Alex Mesa, que sigue pegadito desde Gómez Plata, conectado con paisaestereo.com, el muchacho que siempre nos había escuchado, pero que nunca había reportado su sintonía, y hoy se decidió y reportó sintonía. Ahorita estaba diciendo por aquí, andaba como nervioso. Saludo grande para él. También para Ever Delgado en Zipaquirá, Cundinamarca, así como a Fernando Tálvaro en Medallo, que sigue conectado ahí desde su taxi, desde el WMP 915. Natalie en Río Sucio, Caldas. Jorge Casas en Colombia, también conectado con la arepa de emisora. Don Fabián, ahora sí, clarito, clarititico, ¿o no?

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0: Con la sabrosura la que te da la arepa de emisora. Yo soy Alejo Tobón Vázquez y aquí estamos en www.paisaestereo.com transmitiendo en vivo y en directo desde el norte de la capital de la montaña para todo el mundo con mucho gusto y aparte muy así.
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0: Esta es tu arepa de emisora, 10:57, más música a esta hora en la arepa. 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

0: En Colombia son las 11, 2 minutos.
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3: En Colombia son las 11:15.

0: 11 de la mañana, 18 minutos en Colombia, a las 11:18 y sonaba Toño Aguilar con sus ojitos verdes. A las 11:18 minutos, saludo grande, grande, grande por aquí para José Domingo Ballesteros. ¡José Domingo! ¿Qué más, muchachos? ¿Cómo vamos? Pues bien, un saludo grande para él. Me dice muy buenos días, mi querido Alejo. Recuerda que yo también estoy en sintonía de la mejor de la arepa País Estéreo. Aquí en Bogotá, siempre a las 24 horas, mis saludos para todos los fieles oyentes areperos. ¡Saludo grande, grande, muchacho! Gracias por estar allí sintonizado en este sábado 23 de mayo del 2026. Saludamos también por acá, Alejo. Buenos días para todos los areperos en Colombia y el mundo. Acá desde Villa de Leyva, Boyacá. ¡Ay, qué hermoso! Un abrazo grande para Edwin. Edwin, en Villa de Leyva, gracias, mijo, por estar sintonizado con nosotros, por reportar su sintonía desde allí, desde el hermosísimo departamento de Boyacá.
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0: Conectados están allí también con www.paisaestereo.com. 11:19, Diego Morales, que es esa violencia, que quieres que le ponga puñalada y media. ¿Qué es esa violencia, muchacho de Dios? Amaneció muy brusco usted hoy. Saludo grande, Dieguini, allá en el eje cafetero. Once, 20 minutos. Continuamos con la música, claro que sí. Oiga, y dentro de 8 días ya pilas, ¿eh? En la jugada. En la jugada que ya dentro de 8 días, el próximo domingo, elecciones presidenciales en nuestro país. Ay, bendito Dios. Que nos cojan confesados, que todo transcurra en normalidad. Vaya, haga el ejercicio, vote por el que usted crea que tiene que votar, vote por eso, según sus creencias, según sus posiciones. Vote, no se emberraque con los que no piensan igual que usted, no se embejuzque, todos pensamos diferentes. Si todos pensáramos igual, no había sin una sola marca de zapatos, no existirían tantas emisoras, no existirían tantos géneros musicales, no existirían los colores. Cierto, había una sola marca de camisas, un solo modelo de camisas, solamente había una comida, todos comeríamos exactamente lo mismo. Tendríamos todos la misma cama, el mismo carro si lo tiene, la misma bicicleta, todos se comprarían los mismos patines para el traído del niño, ¿cierto? Así que todos pensamos diferente, tenemos derecho a pensar diferente. No se emberraque con la gente que está a su alrededor por defender algo. Y esto no pasa solamente con la política, también pasa con la religión, con el fútbol y con las diferentes cosas que uno apoya o en las que cree. Cójala suave, cójala suave, no se fanatice tanto, que nosotros igual, sea como sea, tenemos que seguir camellando para poder subsistir, ¿sí o no? 11:22 minutos, pero eso sí, salga y haga el ejercicio de votar, que eso es dentro de 8 días ya. Me imagino que en estos días abren las votaciones en los consulados del exterior. Haga el ejercicio, por quien usted crea que debe hacerlo, haga el ejercicio. Once, 22 minutos en Colombia. Continuamos a esta hora con la música sabrosita en www.paisestereo.com. Estaba sonando o empezaba a sonar aquí Pablo Atuesta con esta buena melodía. ¡Vallenato! Ay, mi amor, colegiala, te quiero con el alma, dice la berraca canción esta tan buena. Venga, bailemos esto bien apechichao, venga. Corra pa' acá. No, Diego, usted no, quite a ver, yo voy a bailar es con la señora.

0: En Colombia son las 11:30 minutos.
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1: 11:49 en Colombia. Ahí sonaba el Gato Negro. Dime qué te hizo cambiar. También sonaba la orquesta de Lucho Bermúdez, Carmen de Bolívar, Pastor López con Traicionera, Antología de Caricias por ahí con Altamira Banda Show. 11:49.

Prende la vela, sonando ahí está ahora en la arepa de emisora, buena música, variadito, variadito en este sábado, es el fin de semana con paisastereo.com, ya se acerca el mediodía. Se acerca el mediodía de este 23 de mayo del 2026, el mediodía por este lado de acá. Por el lado de nosotros, porque hay muchos que ya pasaron del mediodía, otros que vienen todavía más atrás. Depende de donde se encuentren, en el lugarcito del mundo, en ese, en esa parte, en ese paralelo, en esa longitud, con esa latitud. Depende de donde estén ubicados, pues está el mediodía. Nosotros aquí estamos llegando a él, al mediodía colombiano. 11:52. Upa, upa, upa, upa, upa, upa, upa. Sigamos con la buena música en la arepa de emisora. Llega por aquí Toto la Momposina. Bueno, no, ya no llega, ya sonó. Ahorita venimos aquí con Jorgito Celedón. ¿Qué dice? Ay, cómo le gusta esta canción a mis vecinas, hombre. A las 11:50, mi única verdad, sonando en tu arepa.

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2: En Colombia son las 12:15 minutos.

0: En Colombia son las 12:30 minutos.
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3: Una de la tarde, 5 minutos en Colombia, la 1:05. Sonaba Maelo Ruiz, Te va a doler. Sergio Vargas, Que la quiero a morir. Los inquietos del bañoneto, Toma tu recuerdo. Aquí de fondo llega Lady Noriega, Maldito amor. Sonando en países.

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4: En Colombia es la 1:18.

1:41 en Colombia, 1:41. Aquí estamos en este sábado 23 de mayo del 2026. Saludito grande por ahí, dice, hola, buenas tardes. Ah, hoy no, hoy sí, claro, pues miren. Lea lo que dice, de martes a sábado, listo. 1:42, pero no nos dicen nada, ni cómo se llaman, ni desde dónde, pero bueno, por ahí anda alguien dándonos las buenas tardes, así que... Buenas tardes. Buenas las tenga. A la 1:42, locamente enamorado, binomio de oro de América. ¡Vallenato!

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0: En Colombia son las 2:30 minutos.
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0: En Colombia son las 3, 29 minutos.
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0: En Colombia son las 4, un minuto.
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0: En Colombia son las 4:31 minutos.
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0: En Colombia son las 5 en punto.
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0: en Colombia son las 5:32 minutos.
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0: En Colombia son las 6:03.
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0: Colombia son las 6:30 minutos.
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